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5 de agosto de 1979. A eso de las 7 de la tarde, Enrique Martínez Moreno, un tractorista de 24 años, observa en Casas de Haro, en Cuenca, un extraño objeto posado sobre su cabeza en completo silencio. Siempre según el relato del testigo, había parado el coche para hacer sus

0: necesidades, cuando de repente notó algo raro en el ambiente. Algo que se confirmó cuando alzó la vista al cielo. El objeto tenía una forma vagamente parecida a una trompa, así lo describió, con una punta terminada en color gris claro y medía unos 5,4 metros de longitud. El testigo relató que el objeto ascendió verticalmente a baja velocidad y pasó por encima de su cabeza en completo silencio. Lo más inquietante fue que el objeto parecía haber rozado la copa de una encina de unos 5,5 metros de altura. El testigo, como es normal, presa del pánico, abandonó su automóvil y huyó a través del bosque. Hasta aquí tendríamos un caso ovni de tantos. Muchos habrían dado el caso por inexplicable, otros lo habrían convertido en una prueba irrefutable de la visita de seres de otros mundos. Sin embargo, lejos del impactante relato y la interpretación popular y sensacionalista del incidente, existía ya entonces en España un grupo de estudiosos ovni que, lejos de las aspiraciones mediáticas, la popularidad o la confirmación de creencias propias, enfrentaban cada caso ovni con la mente fría, sin invalidar al testigo o rechazar su experiencia, pero con la intención de hallar posibles explicaciones a sus extraordinarias historias. En lo que respecta al caso OVNI de Casas de Haro, en 1979, tras encuestar al testigo, primer paso en una investigación, los investigadores analizaron el terreno, y aunque el testigo afirmaba que el objeto había rozado la encina, no se halló ninguna huella física, tampoco restos de combustión o alguna rama rota. Ante la descripción de esos soportes o patas que el testigo dibujó y la forma del objeto, los autores ya empezaron a sospechar de una aeronave convencional. Siguieron tirando del hilo y consultaron a las autoridades, recibiendo respuesta oficial del general Andrés Casinello, director general de la Guardia Civil en aquel entonces. El informe oficial confirmó que ese mismo día, un helicóptero del cuerpo participó en las labores de extinción de un incendio en la provincia de Valencia y que por razones de ruta y autonomía, el helicóptero sobrevoló la zona de Casas de Haro aproximadamente a la hora del avistamiento. La apariencia del helicóptero, sus patines de aterrizaje, su maniobrabilidad, explicaron punto por punto la extrañeza del relato del tractorista. Hemos decidido arrancar con esta historia porque, aparte de que fue investigada por nuestro invitado de esta semana, refleja a la perfección su trayectoria y su punto de vista con respecto al enigma OVNI. Hoy despedimos la décima temporada del Dragón y queríamos hacerlo de un modo muy especial. Llevábamos años detrás de la entrevista que os vamos a ofrecer. Un personaje incómodo para gran parte del sector ufológico, precisamente por su enfoque científico y racionalista. Poco dado, además, a especulaciones gratuitas y con más de 60 años de estudio del fenómeno ininterrumpidos. Se trata de Vicente Juan Ballester Olmos. Historia viva de la ufología en nuestro país y que, al margen de gustos o de simpatías, ha dejado una huella imborrable en este asunto. Vinculado en su momento a la desclasificación OVNI en España, hoy queremos saber más sobre su trayectoria, su visión del fenómeno, sus dudas, sus certezas y, sobre todo, cómo se puede abordar el enigma OVNI desde el método científico, mal que les pese a algunos. Y os pido, por favor, que escuchéis con atención y sin prejuicios. No se trata de un programa a favor o en contra del fenómeno, para nada. En los próximos minutos vamos a comprobar que se puede estudiar de forma seria y rigurosa el fenómeno OVNI y otras anomalías sin perder el entusiasmo por los interrogantes que plantea. Al contrario, cuando uno trata de comprender más allá de creencias, descubre nuevas preguntas, nuevos enfoques, nuevos interrogantes, más estimulantes si cabe. Bienvenidos y bienvenidas al Dragón Invisible. Comenzamos.
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0: importante, y es que acaba de publicar un nuevo trabajo que de alguna forma vamos a presentar en los próximos minutos. Como decimos, va a estar con nosotros Vicente Juan Ballester Olmos, considerado sin duda una de las figuras más relevantes de la investigación del fenómeno OVNI, y aquí el término o el concepto investigación desde luego tiene mucho sentido, y también un referente en lo que respecta a la materia a nivel internacional. Lleva cerca de 6 décadas dedicado al estudio de los fenómenos aéreos anómalas desde una perspectiva rigurosa, crítica y basada al menos en la evidencia, o tratando de seguir un método. Ha publicado cientos de artículos, numerosos trabajos especializados y libros, pues, que son desde luego clásicos y obligatorios en el terreno de la ufología. OVNIs, el fenómeno aterrizaje, los OVNIs y la ciencia, enciclopedia de los encuentros cercanos con OVNIs, y el último de ellos editado por Reediciones Anómalas y que lleva por título UAP, los OVNIs del siglo XXI. Vicente Juan, ¿qué tal? Bienvenido al Dragón Invisible.
1: Encantado de estar con vosotros.
0: Yo sé que en los últimos años no eres especialmente prolijo en entrevistas, no te gustan demasiado, así que yo voy a hacer una pequeña trampa y en lugar de llamar a esto entrevista, si te parece, vamos a plantearlo como una charla. ¿Por qué esto de las entrevistas?
1: Bueno, en realidad a mí la exposición pública es algo que ni me ha interesado ni he necesitado. Lo he hecho porque de alguna manera había que responder las preguntas del público formuladas a través de periodistas como tú. Pero no es algo que en lo que yo me sienta especialmente cómodo. En este caso acabo de publicar un nuevo libro, el número 17 de mi trayectoria investigativa literaria, y bueno, qué menos que exponerlo un poco ante los medios de comunicación.
0: Y es que claro, a nivel popular sigue, bueno, pues masivamente sigue copando el terreno de la ufología una serie de perfiles o de personajes que de alguna forma la desvirtúan, pero después llegaremos a eso. Antes de nada, y yo creo que es relevante sobre todo para conocer bien tu postura, tu posición y tu conocimiento, es saber cómo, o sea, no cómo definirlo, sino cómo entiendes a día de hoy el complejo fenómeno OVNI.
1: Vamos a ver, si la pregunta es ¿existen los OVNIs? La respuesta es sí, naturalmente que sí. Siempre que a continuación expongas o definas qué es OVNI. Cuando, si entendemos por OVNI algo que la gente ve en el cielo o en tierra y que es incapaz de explicar, incapaz de conocer su naturaleza, claro, sí que hay muchos OVNIs. Lo que ocurre es que cuando esas observaciones se pasan por el tamiz de la investigación, de la encuesta, del estudio, compruebas que la inmensa mayoría se pueden explicar. Y la estadística de los centros de investigación de todo el mundo indican que apenas el 1 o el 2% de los casos quedan sin explicación. Y quedan sin explicación, desde mi punto de vista, porque la investigación o no está bien hecha o la información que el testigo da no es correcta. Uh-huh. Y en cualquier caso, aunque haya un 1 o 2% de fenómenos inexplicados, el porcentaje tiende a cero o es cero si hablamos de casos muy relevantes, de casos de lo que llamaríamos de alta extrañeza.
0: Uh-huh. Iba a preguntarte a continuación precisamente dónde puede residir el interés para la ciencia en estudiar este tipo de casos, y entiendo que principalmente en ese interés, digamos, o en ese cajón desastre que podríamos denominar residuo OVNI, es decir, aquellos casos, ese porcentaje, como dices, tiende a cero, pero que no manejamos una explicación certera y definitiva.
1: Lo interesante del estudio del fenómeno OVNI es que es multidisciplinar. Quiere decir, aquí hay campo de estudio para ciencias físicas, para astronomía, para aeronáutica, para astronáutica y para ciencias sociales, psicología, sociología, historia, etc. El campo, hay muchas disciplinas que pueden aplicarse al estudio del fenómeno OVNI.
0: Y precisamente, no sé si ahí radica también parte de, bueno, pues del interés durante tantos años en seguir con la materia.

0: materia, porque quiero decir, en seguir investigando la materia por tu parte, porque a lo que voy es, si llegamos a la conclusión de que gran parte de este tipo de fenómenos pueden tener o encontrar una explicación y los que no, en ocasiones es por falta de datos o datos débiles que no nos llevan a una conclusión, claro, me pregunto, ¿por qué seguir investigando tantos años? Entiendo que porque por esa riqueza intelectual también de otras materias.
1: Bueno, hay que considerar que yo llevo de una forma continua 60 años dedicado a la investigación OVNI, naturalmente aparte de mi profesión, etc. 30 de los primeros años, podríamos decir, grosso modo, mi postura era no tan escéptica como ahora. O sea, mi actual postura no es algo preconcebido, es el resultado de una evolución intelectual basada en la experiencia de investigación. Y los últimos 30 años he consolidado mucho más una convicción basada en evidencia de que el fenómeno OVNI no existe como posibilidad extraterrestre, por ejemplo. Pero es una materia, como he dicho, muy amplia, que genera la posibilidad de adquirir conocimientos en disciplinas científicas, que enriquece mucho, y es una materia muy interesante, es fascinante de seguir estudiando. Y hay muchos aspectos que todavía tienen que ser investigados y dilucidados.
0: Y
1: dicho esto, ¿sí? Yo ya he puesto fecha a mi jubilación ufológica.
0: ¿Cuándo está prevista?
1: Yo tengo ahora 77 años, bien llevados, pero 77 años. En torno a cuando tenga 80 años probablemente, y termine en torno a 5 libros que llevo a mitad.
0: Ajá.
1: Dejaré ya la investigación, probablemente con la un libro, con la edición o con la preparación o con la redacción de un libro dedicado exclusivamente a la desclasificación de los OVNIs por parte del Ejército del Aire de 1990 a 1999. Esa quiero que sea mi última obra, y después de esto me dedicaré a mi familia, a escuchar música, a seguir leyendo y a disfrutar.
0: ¿Y cuál es el principal problema de abordar el fenómeno OVNI? Ahora te preguntaré por la metodología, pero desde una metodología científica. Estaríamos hablando, no lo sé, que uno de los principales problemas es que el ladrillo con el que tratamos de construir esa investigación muchas veces es el testimonio, y como tal es algo débil. Ojo, no estamos aquí atacando a los testigos, sino a lo que todo tenemos aquí en nuestra cabeza, al cerebro y a lo que, cómo interpreta la realidad.
1: El testigo es el elemento fundamental de la ufología, porque es quien te transmite que ha observado algo anómalo o algo presuntamente anómalo. Y es el quid de la cuestión. El año 2023 yo pues fui el editor de un, el coordinador de una obra de más de 700 páginas, una obra internacional con 50 científicos de 14 países, que abordaba justamente el testimonio de los testigos de casos OVNI de alta extrañeza. Quiero decir, el testigo que ve algo en el cielo, que luego resulta ser un avión, un globo sonda, la reentrada de un satélite, eso es, no hay ningún problema con ese tipo de testigo. La problemática incide cuando una persona aparentemente normal, con una vida familiar normal, con un trabajo estable también normal, dice haber encontrado por la noche, estando normalmente solo y en un lugar aislado, un objeto material que aparece en el cielo, aterriza, se posa en el suelo y junto al cual aparecen dos o tres figuras antropomorfas que al cabo de unos minutos vuelven a introducirse en esa nave y despega y desaparece. Hablamos de ese tipo de encuentros cercanos. Hay miles de ellos en todo el mundo, pero no hay dos iguales. la forma, las dimensiones, los colores, los efectos de los objetos, de los seres, difieren caso tras caso. Y es porque esos ovnis no vienen del espacio exterior, vienen del espacio interior.
0: Es decir, al menos nos olvidamos de la hipótesis extraterrestre y empezamos a tener más en cuenta cómo, insisto, cómo nuestro cerebro, cómo nuestra cultura y cómo nuestras cuestiones, pues muchas veces nos presentan la realidad.
1: Claro, ahí lo que ocurre es que este fenómeno, este modelo que yo llamo una percepción falsa, alienígena, digamos, esa percepción, ese modelo, no existe en los libros de texto de psicología. Entonces,
0: claro,
1: hay que ahondar en cuáles son los precursores, los rasgos que hacen que una persona aparentemente normal, en un momento determinado, tenga una visión de ese estilo y, después de esto, tenga una vida absolutamente normal. Ya no tenga más experiencias, no sea algo traumatizante, simplemente lo mantenga en su memoria como un hecho vivido y real, pero sea algo transitorio en su vida, pero que no haya existido en la realidad.
0: Nosotros, yo siempre lo digo mucho, ¿no?, que cuando nos empeñamos en buscar esas huellas o evidencias físicas del fenómeno ovni es difícil, pero muchas veces esa huella queda precisamente en la psicología o en la parte emocional del testigo que ha interpretado una experiencia a la que quizá podamos encontrarle una explicación como extraordinaria y realmente le marca y le cambia a veces el modo de enfrentar la realidad. Pero quería preguntarte si partimos de la base de que la mayoría de los testigos no mienten, al menos de forma consciente, ¿cómo es posible que una persona absolutamente convencida pueda estar, vamos a decirlo así, completamente equivocada en lo que ha visto?
1: Pues eso es un tipo de trastorno psicológico semejante a la alucinación, pero a diferencia de la alucinación, tiene un componente o tiene unos rasgos, un perfil muy, muy marcado, que consiste en la supuesta percepción del descenso de una nave interplanetaria pilotada por una serie de criaturas. Ese tipo de alucinación específica, ese trastorno cognitivo, es lo que habría que investigar por parte de psicólogos y de psiquiatras.
0: Y hablando del testimonio, hablando de la fragilidad de la memoria humana, hablando también de la fragilidad muchas veces de las percepciones que en función de circunstancias pueden darse de las formas más extraordinarias, a mí siempre me han dado mucha caña desde el sector quizá pues un poco más que hace trabajo de campo, que entrevista testigos de forma constante, precisamente por poner en duda la fragilidad del testimonio. Y yo no muestro una hostilidad o no muestro un rechazo al testigo que afirma haber visto algo, pero soy consciente de cómo funciona el cerebro y de las trampas que nos puede jugar. Te quería preguntar precisamente cuál podríamos detectar como error de base metodológico en la investigación ovni más popular, que a veces no se tienen en cuenta este tipo de cuestiones.
1: Bueno, yo básicamente es la preparación. Vamos a ver.
0: Porque quiero decir, yo valoro, y de hecho está con nosotros aquí un compañero, como es Miguel Pedrero, que se patea todos los sitios buscando historias, y yo es algo que valoro y que respeto muchísimo. Pero es verdad que todo aquello de he visto la verdad en los ojos del testigo y estas cuestiones, hombre, es verdad que uno desarrolla una destreza, pero no hay que dejarse tampoco llevar muchas veces por esas impresiones, digamos. O sea, quiero decir, acudir a un método.
1: En 60 años yo he investigado muchísimos casos, y colegas míos lo han hecho también, en los que un periodista o un aficionado al tema, un ufólogo de los que gusta de patearse el campo y tal, no duda de la verosimilitud de un testimonio, y nosotros hemos comprobado que esta persona pues simplemente mentía ha inventado algo y, en el mejor de los casos, ha confundido algo. Así

0: que eso lo que nos ha demostrado son dos cosas: la falta de preparación por parte de ese ufólogo, que debería de tener conocimientos de...
1: Yo es que he visto, por ejemplo, en entrevistas con compañeros, y esto es un ejemplo flagrante y básico, pero claro, si ya el periodista es el primero que pregunta de qué forma era la nave o eran los seres, ya claro, ya estás condicionando completamente. O sea, algo tan básico como una entrevista estructurada sin condicionar el testimonio, muchas veces ni se cumple desde el principio.
0: Claro, claro. Es que la encuesta, lo que se llama investigación de campo, debe ser llevada a cabo con muchísimo rigor, y ese rigor requiere una preparación y una formación académica que no se tiene. Además, muchos de estos ufólogos básicamente lo que hacen es recoger afirmaciones, recoger testimonios que parecen extraños, y sin mediar una evaluación técnica de los mismos, simplemente de ahí pasan a un programa de radio, de televisión, a un artículo en una revista o a un libro. Entonces, claro, carecen de una consistencia que algunos ufólogos, como yo y como otros, tratamos de complementar con un análisis de ese testimonio, y a través de ese análisis comprobamos que la inmensa mayoría de los casos se pueden resolver de una manera satisfactoria.
1: Uh-huh. Y si te parece, Vicente Juan, vamos a hablar ya de algunos casos investigados por ti en primera persona, y me gustaría que nos señalases algún caso especialmente extraño que haya desafiado, supuesto un reto al método o a vuestro análisis.
0: Vamos a ver. Hay muchos casos, o hay una serie de casos, sobre todo de aterrizaje, de encuentros cercanos, en donde no hemos podido, pues quizás por falta de diligencia, por falta de tiempo, no hemos podido desentrañar. Estoy pensando en algunos casos en que el testigo me cuenta que ha visto pues descender un objeto en forma ovoidal, en donde...
1: Pues que permíteme, Vicente Juan, sí, y no quiero ofenderte con esta pregunta, pero ya que sale la cuestión, claro, a mí algo, y aquí lo reconozco, que me fastidia mucho, es la etiqueta despectiva que se te ha puesto a ti y a otros compañeros de ufólogos de salón, cuando habéis hecho trabajo de campo y trabajo de análisis.
0: Bueno, pero vamos a ver, eso es o mala fe o ignorancia.
1: Es a lo que voy.
0: O ambas cosas.
1: A lo que voy es que si uno se deja llevar por el relato mediático o el ruido con respecto a determinados perfiles, se puede crear una imagen completamente distorsionada de lo que luego es la realidad.
0: Ya, pero yo, por ejemplo, pienso que no necesito combatir esa
1: sí,
0: mala imagen.
1: Alturas.
0: Mi imagen queda expuesta en los libros.
1: Exacto.
0: En ese mamotreto de 700 páginas que acabo de publicar, UAP, los OVNIs del siglo XXI, ahí está lo que yo puedo decir y lo que yo quiero demostrar.
1: Continuábamos con alguno de estos casos que haya sido especialmente desafiante.
0: Sí, bueno, hay casos que no hemos podido resolver, pero simplemente por falta de pericia, por falta de tiempo. Cuando alguien te dice que ha visto algo de esa naturaleza y tú no le has dedicado el tiempo suficiente, no has tenido asesores psicológicos, no has hecho tests, etcétera, entonces, bueno, has recogido el testimonio y se queda ahí. Muchos casos se pueden estudiar, se pueden examinar con ayuda de los formatos y de las plataformas digitales que hay en la actualidad, por la que puedes saber dónde se encontraba el planeta Venus en el momento en el que este testigo dice haber visto un ovni, o cuando alguien ve un objeto en el cielo puedes determinar si era un globo sonda estratosférico, etcétera. Entonces, esos casos son relativamente fáciles, pero cuando alguien te habla de un encuentro cercano, resolverlo, a menos que sea falso y que te estén mintiendo, y eso normalmente puedes adivinarlo, puedes resolverlo. Cuando se trata de una persona que ha tenido un, digamos, trastorno momentáneo o transitorio que ha generado esa visión, eso, a menos que en algún momento la ciencia descubra un patrón que señale ese tipo de alucinación específica, claro, los casos de ese tipo quedan en el aire.
1: Claro, nosotros en otro tipo de cuestiones, en otro tipo de fenómenos anómalos, entrevistando a especialistas como neuropsicólogos, psiquiatras y demás, claro, lo que nos dicen es que, aunque no sea crónico, cualquier persona, en según qué circunstancias, es propensa a vivir, vamos a decirlo así de esta manera, una alucinación o un trastorno que nos haga ver algo extraordinario y que ya, en función de cómo interpretemos, le vamos a dar más o menos trascendencia.
0: Claro, si hubiéramos encontrado un patrón, unas constantes con los datos de los encuentros cercanos, podríamos pensar que esas visiones son objetivas, no son propias del testigo. Pero, como he dicho antes, no hay patrones. Hay un régimen caótico de datos y de formas y de distancias y de duraciones y de todos los patrones, de todas las características de los avistamientos. Al no haber patrones, pues tienes que colegir, tienes que admitir que es un fenómeno producido por la mente del testigo.
1: Pues Vicente Juan, si te parece, vamos a hacer una breve pausa y continuamos enseguida charlando sobre este nuevo libro, UAPEP, Los OVNIs del siglo XXI, editado por Reediciones Anómalas, y un poquito también sobre el método de investigación en este terreno. Continuamos enseguida aquí, en El Dragón Invisible.
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1: Continuamos en El Dragón Invisible, Radio Castilla-La Mancha, en esta ocasión despidiendo la décima temporada con un invitado de lujo, al que nos hace muchísima ilusión saludar y recibir en estos micrófonos. Él es Vicente Juan Ballester Olmos, considerado, lo hemos dicho al principio, una de las figuras más relevantes en lo que respecta a la investigación OVNI o UAP desde un punto de vista y desde una metodología científica, tratando de comprender qué hay detrás de cada historia. Y lo hacemos porque, desde luego, es de celebrar el acontecimiento de la publicación de su nuevo trabajo. Para muchos, lo decíamos también, el que está llamado a ser la Biblia de la ufología, al menos hasta que vengan los próximos, que ya nos ha comentado que hay algunos libros en preparación. Lleva por título UAPEP, Los OVNIs del siglo XXI, editado por Reediciones Anómalas, y además con prólogo del primer astronauta español, el exministro de Ciencia Pedro Duque, por el que ahora le preguntaremos. Pero, Vicente Juan, si te parece, para continuar, hemos estado hablando, bueno, divagando un poco sobre la cuestión OVNI, y hablábamos, por ejemplo, de la necesidad, a veces olvidada, de dominar o formarse en determinadas disciplinas científicas que nos permitan después abordar la complejidad del fenómeno OVNI. Si tuvieras que señalar una serie de disciplinas que sí o sí hay que manejar un mínimo para aquel que ahora de repente quiere meterse en este terreno, ¿de cuáles hablaríamos? Porque yo creo que, por ejemplo, la psicología estaría ahí, obviamente la física. ¿Qué disciplinas hay que manejar al menos un poquito para empezar a investigar esta cuestión?
0: Después de tantos años, yo ya, digamos, he llegado a la convicción de que más bien son las ciencias sociales las más necesarias para abordar el tema de los testimonios, de las oleadas, por lo que psicología y sociología para mí serían las dos ramas de la ciencia más pertinentes para abordar este tipo de temas. La historia, los historiadores, psiquiatras y otros también pueden aportar muchísimo.
1: Y hablando, yo sé que esto es complicado, nos hablabas de que antes en el libro hay un capítulo que lleva por título Curso Acelerado de Ufología. Si te pidiese que nos hablases un poquito desde lo más básico y lo más llano del método que más o menos habría que seguir en un avistamiento o en un caso tipo, ¿cómo podrías describirnos esa metodología que todos deberíamos seguir de alguna manera?
0: Básicamente, cuando uno se enfrenta a un avistamiento, lo que debe hacer es recoger la información completa de boca del testigo sin mediar preguntas. En primer lugar, que haga un relato exhaustivo de principio a fin de todo lo que ocurrió, sin introducir ninguna pregunta que pudiera condicionarlo. Una vez que el testigo ha expuesto absolutamente de pe a pa, de A a Z, todo lo que ha sido la experiencia que ha vivido, entonces tienes que plantear una serie de cuestiones adicionales más técnicas para poder comprender bien y situar en espacio-tiempo ese avistamiento. Naturalmente tienes que servirte de información astronómica, aeronáutica, etcétera, que puedan señalarte el origen o la naturaleza de lo que ha visto. Una buena encuesta, en teoría, idealmente, debería ser llevada a cabo no por una persona, sino por varias. Porque varias de competencias académicas o técnicas o científicas diferentes para que como un prisma puedan examinar diversas aristas o diversas áreas del avistamiento. En suma, se trata de analizar en concreto, en particular, con todo nivel de detalle, el avistamiento. No solamente, y la encuesta no termina, como habitualmente se hace después de haber tenido la entrevista. Ya en tu gabinete, en tu casa, tienes que analizar los hechos, hacer nuevas comprobaciones, y si es posible, pues volver a hacer una reencuesta, y ese proceso de comunicación con el testigo puede durar pues meses o incluso años. Uno de los casos que cito en el libro, que al final concluyo que fue un falso recuerdo basado en una visión, en una observación real, digamos de poca monta, con el curso de los años ha devenido hecha por un chico de 12 años, con el curso de los años, ha devenido en un falso recuerdo en donde se han incorporado una serie de elementos fantasiosos que no ocurrieron en la realidad. Bueno, pues ese caso yo he estado investigándolo, no de forma continua, durante varios años, recopilando información, haciendo preguntas, repreguntas, cuando el testigo me decía que es que en ese momento he visto dos cazas que venían desde la base de tal, pues he tenido que ir a la base aérea a consultar si realmente habían registros de vuelos, etcétera, etcétera. O sea que el proceso de investigación normalmente es muy largo, no solamente consiste en ir con tu
1: grabadora o tu chaleco.
0: Grabadora o el chaleco este.
1: En un guiño al gran Cabria también, ¿no? Esos investigadores, esa cultura del chaleco.
0: Eso es. Entonces, el no solamente es una entrevista de 2 horas, sino que es algo mucho más complejo, mucho más largo y mucho más técnico.
1: Y Vicente Juan, para centrarnos también un poco en la actualidad del fenómeno, el título es UAP, los ovnis del siglo XXI. Sé que esta pregunta obviamente daría para desarrollarla con calma y para eso están las páginas del libro, pero ¿qué grandes cambios ha habido en el fenómeno, en su forma de manifestarse, en su forma de interpretarlo, incluso en su forma de estudiarlo desde mediados de los 50 a ahora 2026, donde incluso estamos asistiendo a la desclasificación de documentos por parte de Estados Unidos? O sea, ¿cuáles son esos grandes cambios que podrían señalar?
0: Más que cambios en el fenómeno, que bueno, en parte lo he sabido, y ahora espero no olvidar el aspecto, es en el tratamiento del fenómeno por parte del gobierno de Estados Unidos. En Estados Unidos, desde 1952 a 1969, la Fuerza Aérea creó el proyecto Blue Book para estudio de los ovnis. Se cerró a final del 69 porque no se había encontrado nada que fuera especialmente extraordinario ni que supusiera un peligro para la seguridad nacional, etcétera, etcétera. Desde entonces ya no ha habido, por parte del gobierno americano, ya no ha habido ninguna interacción, no ha habido ninguna implicación más en el fenómeno. Hasta que el año 2008, la DIA, la Agencia de Inteligencia de Defensa, sufragó con 21 millones de dólares un proyecto de investigación sobre este tema, que se mantuvo en secreto. Este programa se conoció en el año 2017 a través del New York Times, y en el 2018 la Marina Americana creó un grupo de trabajo para la investigación de los ovnis, porque estaba apreciando que en las áreas de sus ejercicios militares se veían ovnis. Después de esto, el Departamento de Defensa se hizo cargo, asumió lo que estaba haciendo la Marina y creó un grupo de trabajo, digamos, más formal, y en el año 2022 ya creó la AARO, la ARO, que es la Oficina para la Resolución de Anomalías en todos los dominios. Desde entonces se está haciendo un trabajo, yo diría que muy serio, de recopilación y de análisis de casos. Complementariamente con esto, en los últimos años, el Senado y el Congreso de los Estados Unidos ha llevado a cabo una serie de sesiones sobre los ovnis, cosa que ha generado un gran interés popular y mediático. Esto en cuanto al cambio, digamos, de tratamiento del fenómeno. En cuanto al fenómeno en sí, cuando uno estudia los casos que están siendo desclasificados por parte de la administración Trump, los casos que llegan a la ARO, los casos del OVNIs de los años a partir del 2000, son un tipo de ovni diferente a lo que tenemos en nuestros archivos. Aquí estamos hablando de ovnis no que aparecen en Oklahoma o en Nevada o en Utah. No, estamos hablando de ovnis que aparecen en por el Mediterráneo, en África, en Irán, en Irak. ¿Por qué? Pues porque son el resultado de lo que captan las plataformas y los drones de espionaje y de inteligencia americanos que están en aquellas zonas recabando información. Y que cualquier cosa que pasa por delante en ese espacio aéreo lo registran y queda definido como ovni. Pero esos ovnis no son el fenómeno ovni que hemos estado manejando los ufólogos durante tantísimos años. Esto es otra cosa, es basura observacional, son misiles, aviones, drones, globos que están en unos espacios aéreos no controlados por los Estados Unidos en el Medio Oeste, en el Oriente Medio, por ejemplo, y que ahora nutren los archivos OVNI de la ARO, por ejemplo. Pero eso no tiene nada que ver con lo que teníamos hasta ahora, cuando un campesino de Oklahoma dice haber visto un OVNI aterrizado.
1: Y Vicente Juan, te tengo que preguntar, porque además junto a ti era una de esas grandes ballenas blancas a la que nos hubiera gustado poder entrevistar aquí en El Dragón Invisible, No Perdemos la Esperanza, que es precisamente el prologuista de este nuevo trabajo, a Pedro Duque, primer astronauta español y exministro de Ciencia y Tecnología. Claro, uno se pregunta, ¿cómo consigues que un perfil de la talla de Pedro Duque, bueno, pues se decida a prologar un libro sobre ovnis? Entiendo que el contenido y el enfoque hace mucho, pero cuéntanos. Porque además a mí el prólogo me ha resultado hasta cierto punto un poco desolador, porque él se muestra como apasionado de estas cuestiones, pero en un momento determinado pierde un poco ese encanto y a veces es difícil seguir. Pero bueno, cuéntanos.
0: Pues fue algo bastante sencillo y bastante casual. En un momento determinado me planteé que el libro debía tener un prólogo y pensé en el perfil. ¿Qué persona puede escribir el prólogo de un libro de estas características? Y pensé, bueno, debe tener una doble faceta. Debe ser un científico y, de otra parte, una persona popular. Entonces empecé a pensar y pensé en tres opciones, en tres nombres, en tres personas. La primera era Pedro Duque. Uh-huh. Resulta que un amigo periodista vasco, Luis Alfonso Gámez, uh-huh, presidente del Círculo Escéptico, sí, es amigo personal de Pedro Duque. Y yo le pregunté, oye, Luis Alfonso, ¿puedes presentarme vía email? ¿Puedes hablarle de mí a Pedro Duque y decirle que me gustaría que prologara un libro? Pedro Duque me mostró su apertura a la idea, sí. Dijo que estaba disponible, le mandé el libro en forma de PDF para que lo conociera y nada, al cabo de muy poco pues me mandó unas líneas que me parecen muy oportunas.
1: Sí, me gustaría, Vicente Juan, ya casi para ir terminando, unas cuantas preguntas. Hemos hablado de mucha metodología, mucha reflexión. ¿Algún caso, alguna historia en concreto que, aunque sea por no haber podido desentrañar, por falta de datos, por lo que sea, tengas grabada a fuego?
0: Ah, yo siempre hablo del caso de Turís en Valencia en 1979, en que un campesino vio un objeto aterrizado y unos seres a su alrededor, etc. Yo he hablado con él en su momento, en el 79, 30 años después volví a entrevistarle. La persona mantenía como cierto y como real lo que le había ocurrido, y ya he sido incapaz de encontrar un fallo en su testimonio. Claro, por otra parte, el tipo, más que el tipo de objeto, el tipo de los seres, la configuración, la altura, el disfraz, la vestidura que llevaban esas criaturas, se asemeja muchísimo en una de las películas de ciencia ficción de la época, La Guerra de las Galaxias.
1: Ah, bueno, pues ostras. Vale.
0: Una
1: pues
0: de las series de la Guerra de las Galaxias. ¿Sí? Entonces, uno de los seres que habitaban en un desierto.
1: Sí, de estos que eran pequeñitos, que iban como con una especie de
0: vestidura especial. Tal. Bueno, pues se asemejan muchísimo a la descripción que hizo este campesino. Seres que no han vuelto a aparecer en ningún otro lugar en la casuística ufológica mundial y que, por otra parte, aparecían en las revistas de la época, en Hola y en las uh-huh revistas populares que puedes encontrar en cualquier kiosco o en la mesa del dentista, por ejemplo, ¿no? Donde estaban fotografiados esos seres. Entonces, claro, puedes pensar que eso fue otro ejemplo de falso recuerdo, pero no lo puedes explicar, no lo puedes probar a ciencia cierta.
1: Y con respecto quizá al mayor error a nivel popular que se comete al interpretar el fenómeno, ¿estaría quizá la hipótesis extraterrestre?
0: Sí, es una hipótesis maximalista, pero lo curioso es que esa hipótesis nació de 1947 a 1950, más o menos, cuando estaban en boga los platillos volantes.
1: Claro, y no olvidemos que incluso antes del 47 todo ese contacto con Marte, es decir, toda esa cultura marciana que se desarrolla desde finales del 19 hasta el 47, es decir, que esa idea estaba en el imaginario popular, que no nace de la nada.
0: Esa idea estaba, en efecto, pero fueron ciertos autores de libros los que empezaron a popularizar la tesis de los aliens, del origen extraterrestre de los ovnis, pues eso, desde los 47 a los 50. Y fue después de que se hubiera popularizado el concepto de los extraterrestres cuando la gente comenzó a ver platillos volantes descendiendo, aterrizajes y seres. O sea que cuando uno podía decir, bueno, es que en los años 60 y 70 y 80 han habido cientos de avistamientos de naves aterrizadas y de humanoides, y a partir de ahí se ha desarrollado, pues con lógica, la tesis extraterrestre, porque en el mundo no existen ni esas naves con esas capacidades ni existen esos seres. Pero no, lo curioso es que la tesis extraterrestre existió y ya se había puesto de manifiesto antes de que se produjeran ese tipo de avistamientos. Eso es una contradicción, vamos, muy, muy, muy curiosa.
1: Y por tanto, y casi para terminar, nos quedamos de momento, te pregunto, con ese palabra que a muchos les da urticaria, de que el fenómeno ovni, por lo menos a grandes rasgos y en base a tu investigación y a los casos recogidos, estaría más cercano a esa hipótesis psicosocial que a otro tipo de alternativas explicativas.
0: Sí, definitivamente. No solamente eso, sino en los últimos años algunos expertos norteamericanos están hallando rasgos de tipo religioso en la creencia. O sea que más que psicosocial puede tener elementos casi de tipo creencia religiosa.
1: Vicente Juan Ballester Olmos, vuelvo a repetir, acabas de publicar UAP, Los OVNIs del siglo XXI, editado por Reediciones Anómalas. Y te agradezco de verdad que nos hayas dedicado estos minutos. Yo estoy convencido que después de esta charla habrá muchos compañeros que la escuchen y dirán: qué manera de desaprovechar unos minutos con Vicente Juan, que no ha sido a determinadas cuestiones. No lo sé, yo solo espero que los oyentes hayan descubierto una manera diferente de entender, de estudiar y de acercarse al fenómeno ovni, y que, como siempre decimos, si quieren saber más, pues lo mejor es sumergirse en estas más de 700 páginas, que por cierto vamos a sortear un ejemplar dedicado por Vicente Juan, así que ya podéis ir participando. Y Vicente Juan, esta digamos forma de terminar el programa que siempre hago con todos los invitados, aquí de verdad espero que se cumpla. Ya sé que tienes previsto jubilarte de la ufología en apenas unos años, pero espero que no sea la última vez que podamos charlar en los micrófonos del Dragón Invisible. Gracias de verdad por atendernos.
0: Por mí encantado. Gracias a vosotros.
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Y llegamos al final de la que ha sido la décima temporada del Dragón Invisible y lo hacemos, por supuesto, con el deseo de que hayáis disfrutado y aprendido con nosotros durante todos estos programas en los que nos hemos hecho infinidad de preguntas. Por el momento nos despedimos y, por supuesto, os queremos dar las gracias, como siempre, por acompañarnos, por formar parte de este equipo cada semana y por convertirnos en uno de los programas más populares en las diferentes plataformas de podcast. También, como no, agradecer a cada uno de los invitados que nos han acompañado esta temporada y que nos han dado su tiempo y su disponibilidad. Sin ellos, el dragón no sería ni de lejos lo que es hoy. Como tampoco lo sería sin el apoyo de Radio Castilla-La Mancha, nuestra casa, desde hace 10 años y a la que siempre, absolutamente siempre, agradecemos la confianza que deposita en nosotros año tras año. Dicho lo cual, esperamos haber estado a la altura de vuestras expectativas. Temporada tras temporada hemos intentado hacer algo, pues más allá de hablar de misterio. Hemos querido reivindicar la curiosidad y el pensamiento crítico, tratando de demostrar que se puede hablar de todo tipo de temas sin caer en sensacionalismos baratos y que además se puede aprender muchísimo estudiando los enigmas y las anomalías. Y ahora sí que sí, con el agradecimiento eterno de todo el equipo que hace de una u otra forma este programa, Juanjo Sánchez Oro, José T. Flores, Alfonso Trinidad, Antonio Luis Moyano, nos despedimos con la promesa de seguir trabajando e investigando para regresar con más fuerza y energía y, sobre todo, con nuevas historias. Gracias de nuevo y feliz verano. Un fuerte abrazo.

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Aquí estamos una madrugada más de fin de semana, dos horitas por delante, para recuperar canciones sobre todo olvidadas, que eso nos gusta mucho. Y en esta franja, en la radio, lo podemos hacer. What? Captain Sensible. Componente de un grupo ya histórico dentro de lo que es el ámbito de la música punk. Escribieron los Damned grandes páginas desde hace ya como 50 años. Total, que este buen hombre tuvo la genial idea de grabar un disco, digo genial porque realmente había dos canciones meritorias. Fichado por el sello AM Records en el año 1982 y grabó, que yo sepa, un solo disco. Y dio el tema que acabas de escuchar, What? Pues un éxito le dio a este buen caballero, conocido como Captain Sensible de la banda de Damned, repito. Además se las traía al título del álbum, Las mujeres y el capitán primero. Desmintiendo la ley del mar de toda la vida que siempre se dijo que hay que actuar ante una catástrofe. El lema, los niños y las mujeres primero. Pues no, las mujeres y el capitán primero, eso decía el buen hombre. Un abrazo fuerte de José María Cervantes, aquí estamos, la noche suena bien. De fin de semana recuperando clásicos de la pista. Vamos a seguir en aquellos inicios de la década de los años 80 con este señor llamado Eddie Rosmond, del que jamás se supo. Publicó esta canción, fue un éxito enorme en las pistas y se acabó la historia para él. Es del 79, aquí a España llegó en el 80. Me he traído la versión maxi de este fantástico funk. Wake up and move, Eddie Rosmond.

Potentísimo temazo funky, ¿eh? Eddie Rosman. Totalmente olvidado, ninguneado. Menos aquí en Radio Castilla-La Mancha. Hacemos memoria y nos salen cantidad de títulos sabrosos. Funky. Para esta madrugada de fin de semana. La que viene ahora es mucho más conocida. ¿Dónde va a dar? Y que Stevie Wonder incluyó como tema inédito, creo que venían cuatro canciones inéditas, era un doble LP titulado Stevie Wonder's Original Music Aquarium. Esto lo publicó en el año 1982, pero voy a ponerte una remezcla de esa canción a la que me estoy refiriendo, que se llama Do I Do. En la versión original, que se iba ya casi 10 minutos, se escuchaba la trompeta de nada más y nada menos que todo un icono del jazz, Dizzy Gillespie, pero aquí en la versión más reducida no. Así que disfruta de la intensidad de Stevie Wonder, Do I Do.

Tiene tantas canciones buenas este hombre. Así que hoy tocaba esta, un poquito más olvidada, es verdad. Do I Do, Stevie Wonder. Año 1982. Le hemos dado cierto toquecito más moderno al tema, un remix, pero apenas se nota. ¿Qué te parece si disfrutamos de un poquito de sonido Filadelfia, con tres chicas que se hacían llamar First Choice? Luego terminaron siendo fichadas por el sello Salsoul y tan reivindicadas por la parroquia hausera. Todd Terry, por ejemplo, el famoso DJ neoyorquino, las ha remezclado en varias ocasiones. De acuerdo que Mary J. Blige también se empleó uno de sus temas. Este es el más conocido de First Choice, Doctor Love.

Y la pieza seguía prácticamente 5 minutos más, porque este que suena es el remix, el maxi single, la versión maxi que hiciera el inventor precisamente del super single de toda la vida, Tom Mountain, con las Fair Choice, el Dr. Love. Te comentaba antes del sello Sal Soul, radicado precisamente en la ciudad de Estados Unidos, pues esta fue la primera dama a la que contrataron, Carole Williams. La canción, si eres muy discotequero, te va a sonar de algo, porque en la década de 2000 las amplió un DJ británico llamado Spiller, y con la voz de Sophie Ellis Bextor, la canción aquella se llamaba Groovy Jet. Aquí tienes la original, Carole Williams. Love is you.

de las canciones pioneras para lo que luego vino, el sonido disco. El maestro Barry White. Seguimos con más caballeros. Y el que viene ahora logró un solo éxito, un tema que se llama, precisamente haciendo referencia al sábado noche, Get Down Saturday Night, una canción que también ha sido sampleada más recientemente, bueno, hace ya de 2003, es que el tiempo vuela. Se llamaba Make Love en la adaptación que hiciera el DJ italiano Junior Jack. Pues ahí tienes la original de Oliver Cheatham, así se llama el caballero. Y que solo nos dejó esta canción. Sería como Bájate el sábado noche, ¿no? Oliver Cheatham.

Oliver Chitán y otra canción, puesto que se publicó allá por el año 1983, sería dentro de lo que se conoce como género post-disco, que es la música de baile que se creaba ya en las postrimerías del sonido disco y antes del nacimiento de la música house. Pues así, en ese interpass se bailaba este tipo de música en las pistas estadounidenses y de allí a todo el mundo. Oliver Chitán, ahí escuchábamos su falsete, para falsete, el de Barry Gibb, que además empezó a mostrarlo con esta canción precisamente, You Shall Be Dancing. Ahí los tienes a los Bee Gees en el 76.

deberías estar bailando. Eso te decían los tres, los Bee Gees. Venga, te voy a obsequiar con otra canción requete conocida del género. Esta es más high energy. Del año 1978, también sonó, por cierto, como sintonía de la Vuelta Ciclista a España. Francés, pero... de padre español y madre ítalo-austríaca. Esta la grabó en Bélgica. Y además el productor era italiano. Patrick Hernández. Born to be alive.

¿Sabías que Madonna comenzó en el mundo del espectáculo, se puede decir, con este caballero? Pues fue en un show que presentó, no hay imágenes, ¿eh? No hay imágenes grabadas de aquel momento. Lo comentaba, un show que dio en un teatro de Nueva York. Y entre el grupo de bailarinas, pues estaba Madonna. Quería la mujer meter cabeza y lo hizo con aquí con el amigo Patrick Hernández. Born to be alive. Pues oye, ya que estamos en Francia, para no trajinar mucho, vamos a ponerte a Sheila, que fue una cantante yeye de muchísimo éxito en la década de los años 60. Tuvo una canción que se titulaba L'école finie, o sea, el colegio ha terminado. Luego ya en los años 70 cambió de imagen, de estilo de música, se fue adaptando a los tiempos y se convirtió en estrella disco con un grupo que se llamaba Sheila and the Bee Devotion. Aquí la tenemos, producida por nada más y nada menos que Nile Rodgers, de los Chic Spacer. Sheila.

Se nota el toque de los Chic, ¿verdad? Esas guitarras. Sheila and the Video Boxion, Space Up. Es, por cierto, carísimo este vinilo. El single lo tengo, pero el vinilo, oye, yo no voy a gastar 50 pavos en él. 10 sí que pago, mira. Sheila, diva de la música francesa. Hombre, a ver, era muy divertida la imagen que proyectaba en aquellos inicios suyos de Salut Le Copain, con unas coletitas que tiene y tal. Siempre fue hortera, pero lo has llevado a gala y muy querida por el público francés, presentó programas propios y tal.

Crying at the Discotheque titularon los suecos Alcázar, una canción que se basaba precisamente en este éxito, porque lo fue, del año 1980. Un poquito olvidada aquí la canción en España. Venga, seguimos en Francia. Más que disco es pop, pero encaja perfectamente en nuestra madrugada. La primera hora de La Noche Suena Bien, de fin de semana, seguimos con clásicos de los 70 y 80, luego pasaremos a los 90 y demás. Estos eran tríos, se llamaban Bandolero. Además había un español llamado Carlos Pérez, que luego se vino a España y grabó en nuestro idioma. Tenía una canción, me acuerdo, que se titulaba Las manos quietas. El tal Carlos Pérez, que es el que vas a escuchar en el París Latino.

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2: París Latino, bandolero. Abandonamos Francia y nos vamos a quedar, pues no sé, ella es galesa, pues ahí. Nos quedamos citados con Bonnie Tyler. La canción requete conocida. La banda sonora de Footloose, por cierto, tenía bastante sonido funky disco. Ahí estaba Dennis Williams. El trío Shalamar. Y bueno, la más tan conocida como esta fue la de Kenny Loggins, la de la titular Footloose. Ahí tenemos a la galesa Bonnie Tyler. Holding Out for a Hero, música de Jim Steinman.

Las canciones bestias que decía yo del gran, el difunto Jim Steinman, al que, por cierto, hicimos un especial. Bien merecido que lo tenía. Rock wagneriano, diríamos, ¿no? Pero súper bailable. The Footloose, Holding Out for a Hero, Bonnie Tyler. Seguimos. En un momentito estaremos con clásicos de la pista de los años 90, ¿eh?

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No lo entendía yo muy bien a este hombre que cantaba el tema de los alemanes a Ecuador. Dame tu mano y venga conmigo. Vámonos al viaje para buscar los sonidos mágicos de Ecuador. De Gordon Lightfoot, el famoso cantautor canadiense, es esta. Luego Viola Wills la pasó al estilo disco allá por el 80. Y en los 90, formando parte de un doble CD que contenía los éxitos que se escuchaban en la película Estudio 54, pues así hicieron la versión para la peli.

basada en un estilo más o menos house, allá por el 98. Amber, Jocelyn Enríquez y la diva Ultra Nate. If You Could Read My Mind. Estamos en la década de los años 90. Lo que viene ahora, palabras mayores. La neoyorquina Robin es hasta Beyoncé en su último álbum. Hace, digamos que... un homenaje a este clásico, Show Me Love.

clásica clásica de la pista como pocas, de la década de los años 90. Show Me Love de Robin S. Fueron el fenómeno fan de los años 90 y sigue todavía en activo. Y se conserva muy, muy bien, por lo que veo aquí en las fotos recientes de los Backstreet Boys. Everybody.

Cinco chavales de Orlando que conquistaron el corazón de chicas y chicos en la década de los años 90 y sus fans han ido creciendo con ellos. Pero vamos, siguen teniendo tirón. Cada vez que van a Las Vegas, llenan. Seguimos en la década de los años 90, de Estados Unidos a Reino Unido. Una chica llamada Ann Lee, que consiguió el número uno con esta canción, se llamaba Two Times. Ahí estamos con Eurodance, noventero.

tenía nombre de China, ¿verdad? Ann Lee. Pues es británica, Two Times. Las canciones que bailamos, con las que gastamos zapatilla en la década de los años 90. Lo más aproximado a la música latina que te va a poner hoy. Pues una banda de pop y de música electrónica que ideó Frank Farian, el inventor de Bonnie M y de tantos proyectos. La banda nació en Florida a inicios de la década de los años 90 y eran pues, todos latinos, residentes en Miami, mi amor, Florida. Se llamaban No Mercy. Where do you go?

0: No Mercy. Venga, al final vamos con otro latino, nada más y nada menos que el puertorriqueño Ricky Martin. Cuando empezó a ser conocido en España, ya en solitario, con su tercer álbum, A Medio Vivir se llamaba, donde había una balada, Te extraño, te olvido, te amo, pero como estamos de bailoteo, hay que poner esta de María.
1: Un pasito pa'lante, María.
0: Que en el verano del 95 causó verdadero furor en España. Me traigo la remezcla y además en Spanglish. María, Ricky Martin.

con ese grito de guerra huepa que precisamente luego Gloria Estefan, pasados los años, utilizó para titular a una de sus canciones. Seguimos en Radio Castilla-La Mancha, comienza lentita, pero luego se va a animar y no veas tú de qué modo. Sí, estamos con el guardaespaldas, Whitney Houston. Esta era de Chaka Khan. I'm Every Woman.

Estamos en Radio Castilla-La Mancha y los fines de semana de madrugada aquí se baila. Y con clásicos tan buenos como este de Jamiroquai. Que nunca nos falte Jaikai con... Bueno, algunos pensarán que son estrafalarios esos gorros y toda la indumentaria que luce en sus conciertos, en las portadas de sus discos y en los vídeos. Pero él está muy orgulloso de su look. Ahí vamos con su música. Space Cowboy, eso sí, te traigo la remezcla del DJ neoyorquino David Morales.

Crystal Waters, que fue además la que puso voz a una de nuestras canciones favoritas de los 90 y que también te hemos puesto mucha madrugada de fin de semana en Radio Castilla-La Mancha, aquella de Gypsy Woman. Seguimos en 2000 y con una pareja de DJs y productores también de música house, británicos, The Shapeshifters.

más artistas punteros de la música house de la década de 2000 y desde Reino Unido. También dúo. Más famosos, The Chemical Brothers. Pioneros, ya antes del género Big Beat. Sí, con Fatboy Slim, esas presentaciones históricas de Chemical Brothers. Estará escuchado yo en anuncios de la tele. Galvanize.

súper bailable y también con ese puntito exótico. Los Chemical Brothers. Y otro dúo que viene por aquí esta madrugada en Radio Castilla-La Mancha. Los Groove Armada. ¿Cuál te puedo poner de ellos, adivina? Pues esta. Su gran temazo de 2000. Super Styling. Groove Armada.

Y con su puntito jamaicano. Ahí estaban los Groove Armada. Qué poco nos queda ya, 10 minutos. Pero no vamos a parar de bailar. Hasta las señales horarias, no te creas. Comenzamos con los 70 y estamos rematando con la década de 2000 y con una banda que nos entusiasmó y que solo publicó un disco dúo también desde Francia. Eran Mojo. La canción conocida de ellos, Lady, se basaba en una canción de los Chic, al igual que esta, que se ampliaba de algún modo en Le Freak de Chic. Mojo, Chilling.

Ay, nuestra fiestuki ya va terminando. Qué dos horas más intensas de música de baile. Chilling, de relajados nada, que aquí no hemos parado. Mojo, seguimos en Francia, Random Access Memories. 10 años después. Daft Punk. Me quedo con esta parte de Pharrell Williams con ellos. Lose Yourself to Dance.

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1: Pues hola, ¿qué tal? Muy buenos días, feliz despertar. Bienvenido, bienvenida a esta madrugada del fin de semana. Arrancamos con música y así vamos a estar acompañándote en los próximos minutos, una horita de radio juntos, para darle la bienvenida a este nuevo día que amanece.

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0: Bueno, vaya joya que nos ha regalado Pablo Alborán.
1: Y las cosas buenas.
0: Una joya dedicada a ese paso más de un mes en la planta 7 del Hospital La Fe de Valencia. Experiencia que marcó profundamente su vida y que dio origen a esta canción. Con la colaboración de Vicente Amigo esta mañana en este despertar maravilloso.

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0: Amén.
1: Eso es. Ay, bonito.
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0: desde luego, él se ha convertido en todo un referente en nuestro país, convirtiéndose en el artista pop rock del momento, un artista que ha logrado a través de sus canciones y su directo la credibilidad del público. Sí, señor, muy querido por nosotros además, el manchego Dani Fernández, sonando esta madrugada, este despertar. Los buenos días, saludamos así al fin de semana con esta lista musical que hemos preparado con mucho cariño para ti, así que gracias por elegirnos como siempre.
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pues su música sí nos conviene y mucho para relajarnos también un poquito a estas horas de la madrugada, a este fin de semana que está ahí para disfrutarlo a tope, y entre el disfrute se encuentra nuestra música. Juanci dice, Leiva, con el que arrancábamos, qué tan gana, Dani Fernández y un montón de nombres como los que vienen a continuación y con los que te acompaño en los próximos minutos en la radio de Castilla-La Mancha.

Bueno, pues con propuestas como esta continuamos en este fin de semana, en este amanecer con música. Esta es la mejor compañera de camino. Buen desayuno y temitas como este que ya te presento.

0: Bueno, pues ahí estaba Singapur, una de las canciones de Natalia Lacunza, una pieza de pop electrónico con esos tintes tan introspectivos que hablan del deseo de escapar a un lugar idealizado. Y de Singapur a otros temas con los que te acompaño esta madrugada en Radio Castilla-La Mancha. Fíjate tú que nos vamos a quedar un poquito más cerca, en el Mediterráneo, por ejemplo.
1: Vámonos.
0: Así se llama esta obra de María José Yergos.

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1: Llegado este momento, es el momento de cerrar, echar el telón, porque la programación en este fin de semana continúa en Radio Castilla-La Mancha. Te dejamos muy bien acompañado. Gracias por este despertar juntos.

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1: Hola, ¿qué tal? Bienvenidos y bienvenidas un día más a Solidarios. En el programa de hoy vamos a hablar de un tema que no habíamos tratado todavía: la vida afectiva y sexual y la orientación sexual de las personas con discapacidad intelectual o del desarrollo. Porque hay una realidad que no debemos olvidar. Las personas con discapacidad intelectual también tienen vida afectiva y sexual y, por supuesto, la discapacidad no elimina la diversidad. Por eso Solidarios abre sus puertas para dar voz a un colectivo que tiene los mismos derechos que todos nosotros para amar como quiera y sienta y ser amado libremente. Con Juan Rodríguez en los controles técnicos y con Fran Pantoja en la producción, comienza Solidarios.

0: Y antes de entrar en harina, vamos a presentar a los invitados que hoy van a formar parte de Solidarios. Tengo por este lado a Olga Cañizares, responsable de Sexualidad e Igualdad de Plena Inclusión Castilla-La Mancha. Buenos días, Olga.
1: Buenos días, Vicente.
0: Tengo también a mi lado a Álvaro Cuenca, técnico del Servicio de Apoyo a Familias de Plena Inclusión en Albacete. Buenos días, Álvaro.
2: Buenos días.
0: Y tengo también aquí a mi lado a una vieja amiga, ya podríamos decir que es una vieja amiga, Marta Aguado, experta y vocal de la Junta Directiva de Plena Inclusión Castilla-La Mancha. ¿Cómo estás?
3: Estoy muy bien, buenos días.
0: Me alegro mucho de contar con vosotros. Lo decíamos en la introducción. Vamos a hablar de sexualidad, Olga, pero por encima de todo, vamos a hablar de derechos.
1: Por supuesto, desde Plena Inclusión es nuestra lo principal, ¿no? Que siempre queremos contaros, los derechos de las personas con discapacidad, que por cierto este año son 20 años, ¿no? Que hacen, ¿no? Esa Carta de Derechos de las Personas con Discapacidad. Yo creo que al final hay un marco legal, ¿no? Que protege tanto a las personas del colectivo LGTBI como a las personas con discapacidad. Pero todavía estamos en que esa sociedad, ¿no? Esos derechos tienen que bajar, como pasa muchas veces, que los derechos van por delante, ¿no? De lo que la sociedad luego pues es capaz de representar. Y en este caso yo creo que tanto el colectivo de personas con discapacidad de LGTBI pues todavía sufre muchos prejuicios y mucha discriminación, ¿no? En este sentido.
0: Álvaro, hablábamos eso de derechos y también hay que hablar, no hay que obviarlo, de la doble discriminación y del odio que sufren las personas con discapacidad intelectual. Ese odio, por decirlo de una forma, por duplicado, ¿no? De muchas personas que no saben ni enfocar las relaciones con las personas que tienen una discapacidad y si encima esa persona tiene una diversidad sexual, eso hace que ese, ¿cómo te diría?, maltratamiento social sea incluso peor todavía.
2: Eso es. Lamentablemente convivimos con muchos mitos alrededor de la discapacidad y también de la diversidad sexual. Por lo tanto, tenemos que hacer un trabajo comunitario y además atender a esa interseccionalidad, ¿no? Que atiende a que pues, puedes vivir en un entorno rural, puedes ser una mujer, puedes tener una diversidad sexual, un aspecto de tu sexualidad que no sea la heteronormativa, por ejemplo, y todo eso como que va añadiendo pequeños motivos o pequeños ingredientes para que al final la sociedad pues afronte algo desde no tener información en algunas ocasiones, desde la ignorancia o incluso desde el miedo, porque también cuando no existe información puede ocurrir que exista el miedo. Y bueno, pues las personas al final sufren lo que conocemos como el estrés de las minorías, que impacta directamente en su estado de salud en general, salud mental, que se extrapola a la salud física y, por supuesto, el área social, ¿no?
0: Marta, amiga, ¿cómo estás? ¿Tranquila, bien?
3: Sí, estoy bien.
0: Yo creo que ya te sientes como en casa, ¿no? Es la primera vez que pasas por Solidarios, cosa que personalmente te agradezco. Quiero hablar de tu propia experiencia, Marta, de tu vida. Cuéntame un poco cómo has enfocado tu vida, tu sexualidad. Cuéntanos un poco a la gente que nos está escuchando, que nos está viendo, cómo has enfocado tu vida y una vida que es, por otro lado, completamente normal.
3: Vale, pues voy a contar primero cuando se lo dije a mi familia. Fue con 11 o 12 años y, bueno, voy a contarlo desde el principio, si puedo.
0: Tienes todo el tiempo del mundo.
3: Vale. Pues a ver, al principio pues dudaba si decirlo o no. Y pues como que ocultaba. Pero luego ya un día decidí decirlo, con 11 o 12 años. Y junté a mi familia y en el umbral de mi casa y pues se lo conté. Y a mi familia pues dijo, pues muy bien. No dijo nada malo ni nada, me quisieron pues como siempre me han querido.
0: Que por otro lado es como tiene que ser, Olga, Álvaro, es decir, que esto no es nada malo. Todos amamos como queremos amar, como nuestra vida, nuestro cuerpo nos dice, nos hace sentir. Yo creo que eso es una de las cosas también que tenemos que hacerle ver a la gente que nos escucha, que nos está viendo. Es decir, hay que quitarse esos tabúes mentales, ¿no? Es decir, la sexualidad cada uno la vive, la experimenta como desea, es un derecho, es nuestra libertad y así es como hay que verlo. Y sobre todo, no hay que juzgar a nadie por la orientación sexual que tenga.
2: Sí, venimos de un modelo muy concreto que nos ha enseñado que la sexualidad está muy ligada a la moral, incluso a veces nuestra sexualidad también se ha medicalizado. Esto quiere decir que nuestra sexualidad a veces ha tenido que pasar por el sistema de salud, como por ejemplo pasaba con las personas trans. Tenían que pasar obligatoriamente por psicólogo, hormonas, cirugía, para que se considerara una persona del sexo y del género sentido, ¿no? Por lo tanto, venimos de un bagaje que de alguna manera tenemos esos vestigios en la sociedad de entender la sexualidad, pero como bien estamos hoy enmarcando, la sexualidad es muy amplia y hay tantas sexualidades como personas.
0: Eso sería uno de los mensajes. Y Olga, tú desde tu experiencia como Plena Inclusión, aquí tenemos el caso de Marta. Marta es ella misma, pero también su circunstancia, sus amigos, su familia. ¿Vosotros cómo ayudáis, cómo orientáis a las familias, al entorno? ¿Cómo enfocáis esta situación?
1: Pues mira, llevamos poquito tiempo, ¿eh? Llevamos desde el 2018 que Plena Inclusión España, con las federaciones de toda España, incluyendo Plena Inclusión Castilla-La Mancha, creamos un posicionamiento en la sexualidad, y entre ellos, por supuesto, hay unos mínimos que tenemos que cumplir, que tiene, entre ellos está el tema de la orientación y la identidad de género, ¿no? Y la expresión del género. ¿Cómo lo abordamos? Pues mira, nosotros trabajamos con las asociaciones directamente en un proceso de transformación. O sea, nosotros le llamamos el proyecto Melón, imagínate, porque es abrir el melón de la sexualidad. Y a partir de ahí lo que vamos a hacer es transformando el sistema de creencias, los prejuicios. Entonces acompañamos tanto a las personas con discapacidad, a los profesionales y a las familias, para que poquito a poco, a través del conocimiento, damos mucha formación, porque eso es elemental. Quien tiene formación tiene un tesoro, ¿no? Porque al final esos prejuicios pues terminan rompiéndose, y sobre todo mucho diálogo, ¿no? El que puedan hablar, puedan expresar, puedan contar. Y desde ahí hemos tenido experiencias de mucha gente que nos ha contado su orientación. Es decir, es que ya no podía más. Esto para mí estaba siendo ya algo que me estaba presionando de más, y lo puedo contar. Entonces sí que nos piden ayuda para con las familias, porque quizás sea lo que más nos está costando, ¿no? Que las familias, pues entendemos que desde el miedo, ¿no? La discapacidad pesa mucho. El que encima me cuentes que tienes una orientación sexual que no es heteronormativa, pues ya me rompes ya los esquemas del todo. Entonces entendemos, y desde ahí queremos acompañarles y ayudarles. Y sobre todo, ahora que tenemos esta

0: a cualquiera de los tres. La discapacidad no elimina la diversidad, que yo creo que mucha gente tiene unos parámetros mentales como muy cortos de miras, por decirlo de alguna forma. No, las personas discapacitadas, lo primero que mucha gente considera que no tienen ni vida afectiva ni sexual. Mentira, son personas como cualquier otra que tenemos, sentimos y deseamos. Y lo segundo, sentimos y deseamos como queremos sentir y desear, como nos dice, nos dicta nuestro cuerpo. Tú, Marta, ¿eso cómo lo notas dentro de tus amigos, de tu entorno? ¿Tú siempre has sido aceptada?
1: Por mi familia sí, por mis amigas y amigos depende, porque una vez que se lo conté a una amiga, se pensaba que me gustaba a ella. Y la dije, no, que a mí me gusten las chicas, no quiere decir que me gusten todas.
0: Que ese es un poco el error en el que hay mucha gente en la vida en general, ¿no? Si un amigo te cuenta, en mi caso porque yo soy un hombre, soy homosexual, hay gente que se piensa que como que me está diciendo, me lo estás contando porque te gusto, y eso es una tontería, las cosas como son. Vamos a ver, lo hablábamos ahora mismo, el papel fundamental de las familias. Yo creo que es básico para que las personas con discapacidad que tienen una orientación sexual determinada, más allá de, digamos, de la heteronormativa, como decimos, es básico, Olga Álvaro, es básico el apoyo familiar. Es el primer apoyo con el que deberían contar para poder vivir su vida en libertad y sin problemas y sin prejuicios.
2: Eso es, el apoyo de la familia es fundamental en este punto porque ayuda a validar la experiencia que vive la persona. Estamos hablando de las figuras de apego que tienen sus hijos con ellos y con ellas. Por lo tanto, es fundamental para asegurarnos un entorno tranquilo, donde se puedan desarrollar libremente, donde puedan resolver cualquier duda y no se expongan a riesgos innecesarios. Realmente, donde no hay apoyo, al final se está tapando una parte esencial y fundamental del ser humano, de esa persona, y esta persona va a buscar los mecanismos para poder ejercer su sexualidad de una manera pues más libre. Por lo tanto, quizás si no tiene el apoyo de la familia, puede exponerse a riesgos pues muy elevados. Es fundamental para mantener el bienestar integral de las personas ese apoyo familiar. Como decía mi compañera Olga, entendemos el miedo de las familias porque las personas también los tienen. Por lo tanto, nosotros estamos también desde las entidades para acompañarles en este proceso, porque ellos también viven como un duelo, de alguna manera, de esas pérdidas de expectativas de mi hijo heterosexual o cissexual. Y tienen que hacer un proceso personal también. Por lo tanto, esto es algo complejo que requiere quizá a veces de ese acompañamiento, ¿no?
0: Porque, Olga, no vamos a obviarlo, muchas personas necesitan un tiempo para asumir la realidad de que su hijo o de su hija tiene una discapacidad, y me imagino que cuando ese hijo o esa hija, además de su discapacidad, le confiesan a sus padres, como Marta en este caso, pues hombre, yo amo de una manera distinta a la que ama más gente, es como una situación que puede producir, no te digo un drama en la familia, pero es un choque
3: Sí.
0: mental que debe ser, en muchos casos, debe costar asumir. Tampoco vamos a decir que todo es maravilloso, que esto es de
3: No.
0: Disneylandia, pues no es así.
3: No.
0: Tampoco estamos prejuzgando a nadie, pero son situaciones que evidentemente hay que vivir en primera persona, y me imagino que cada familia, cada círculo afectivo, pues lo encaja de una manera o de otra.
3: Sí, porque piensa que muchas veces lo de la sexualidad en las personas con discapacidad no existe. Son angelitos del cielo que no están,
0: No tienen sexo,
3: no
0: unos
3: tienen
0: ángeles.
3: sexo. O sea, es que es así y eso nos ocurre. Entonces, claro, partiendo de esa idea que de repente te digan, pues es que me gustan los chicos, aparte que no hay credibilidad, ¿no? Porque es como, ¿tú qué vas a saber lo que es la sexualidad si tú no tienes sexualidad, ¿no? Entonces, pasamos ahí, claro, es un proceso y hay que acompañarlo. Yo creo que nuestro trabajo principalmente pasa por ir entendiendo, ir sabiendo las barreras mentales que hay, el sistema de creencias de dónde vienen, los prejuicios que existen y nuestro papel es acompañarlos y tener la paciencia pues, y dotarles de sobre todo información, porque yo creo que el problema es que hay mucha desinformación. En el momento que las familias van rompiendo ese sistema de creencias que no está bien construido, creo que ganamos mucho y tenemos procesos muy bonitos, la verdad, donde hemos acompañado a gente. Bueno, pues que al final ha aceptado. Y al final es que, claro, para las personas esa libertad, si Marta lo dice, ¿no? Te lo ha comentado muy bien, que el día que ella pudo expresar su orientación, pues para ella fue maravilloso, ¿no? ¿Verdad?
0: Porque eso es una pregunta que te quiero hacer, Marta.

0: Desde dentro del colectivo, ¿cómo te relacionas? ¿Cómo has vivido? ¿Hay más gente en tu situación que tú conozcas? ¿Lo dicen públicamente? ¿Lo ocultan?
1: Yo he conocido gente que lo oculta y gente que no lo oculta y se lo ha dicho a sus padres y les han echado de casa.
0: Nos quedamos sin palabras, no es que hayamos perdido el sonido, es que nos hemos quedado sin palabras. ¿Qué podemos hacer ante esa situación, Álvaro o Olga?
2: Pues acudir a las entidades. Existen organizaciones LGTB que trabajan también para garantizar que los derechos de las personas se cumplen y, por supuesto, para proporcionar determinados recursos en caso de estos casos, por ejemplo, que está hablando Marta, tan graves, ¿no? Y que en nuestra comunidad ocurren con frecuencia todavía. Por lo tanto, también hacer un llamamiento a estas entidades, ¿no? A las entidades LGTB, que tienen mucho trabajo que hacer para también contemplar que las personas con discapacidad tienen espacio en sus entidades, ¿no? Esto es una tarea que
3: Que
2: tenemos
3: tenemos
2: ahí.
3: pendiente, sí.
0: Pues mira, ahí quería yo llegar, Olga, las personas que nos puedan ahora mismo estar viendo o escuchando, que viven o en primera persona esta situación o que tienen en su familia una persona que ha expresado su orientación sexual, pero no saben cómo enfocarlo, no saben cómo ayudarle o directamente no saben qué hacer. ¿Cómo se pueden poner en contacto con vosotros? Decidme qué herramientas tenéis, de qué disponéis para poder ayudar a esta gente.
3: Pues mira, nosotros en la red, porque al final es la red de sexualidad, la forman ahora mismo 10 entidades y van a entrar más entidades de plena inclusión que están federadas con nosotros. Hacemos un trabajo que es un proceso de transformación, como te he dicho, donde acompañamos a las entidades en todo este cambio, porque al final esto es pico pala e ir poco a poco, e ir abriendo melones, como te decía. Entonces, por ejemplo, hemos dotado de herramientas maravillosas. Tenemos una PCP para indagar sobre la sexualidad de las personas con discapacidad para los
0: Vamos a
3: profesionales.
0: explicar a la gente que, bueno, o sea, lo que es una PCP. Cuéntame un
3: Una
0: poco.
3: PCP es una planificación centrada en la persona, es decir, indagamos sobre preguntas que tienen que ver, en lectura fácil, por supuesto, que tienen que ver con con diferentes dimensiones de la sexualidad, entre ellas está la orientación y la identidad de género. Entonces ahí estamos descubriendo cosas que dábamos por hecho que sabían y que no saben, ¿no? Y lo que te estaba comentando con el tema de la orientación, pues descubrimos personas que no saben cuál es su orientación, que no saben cómo expresarla y que necesitan del apoyo de profesionales para poder, y sobre todo de las familias, ¿no? Para poder al final, pues, ser libres y poderse expresar como ellos quieren.
0: Sí, porque lo comentábamos antes, lo decías tú precisamente. Durante mucho tiempo se ha mantenido el planteamiento, la mentalidad de que una persona con discapacidad no tiene vida ni afectiva ni sexual. Es un ángel, no tiene sexo, ni siente en ese sentido ni padece. Y Álvaro, eso no es así. No hablamos solamente hablamos de cualquier tipo de sexualidad, hablo en general. Es decir, vamos a quitarnos ya esos. Vuelvo a decir otra vez la expresión tabúes de la cabeza, es decir, son personas como nosotros. ¿Por qué no van a amar? ¿Por qué no van a sentir? Es que es una estupidez pensarlo en pleno 2026.
2: Eso es. Todo esto viene de evidentemente, una situación de vulnerabilidad. Cuando vemos que existe vulnerabilidad, lo inmediato que nos sale es proteger. Pero claro, hay una línea muy fina entre proteger, apoyar y sobreproteger. Cuando sobreprotegemos, limitamos los derechos de la persona, no le dejamos decidir, no le escuchamos, no tomamos las acciones necesarias para que lleven a cabo sus planes de vida, como decía Olga, hay que incluir la sexualidad en los planes de vida de las personas porque es una parte fundamental. Entonces, tenemos que trabajar mucho desde el quitar esta parte de sobreprotección a las personas con discapacidad, sobre todo por los miedos, porque el miedo se convierte al final en un motor de evitación. Cuando informamos a las familias, hablamos de métodos para conseguir objetivos, para conseguir una vida plena. Ya estamos poniendo el motor, la búsqueda del placer, la búsqueda del bienestar, ¿no? Otro enfoque diferente. Y ahí estamos, en ese camino de cambiar el enfoque del miedo al enfoque de la información, de los derechos, de lo que está ahora mismo en la mesa es esa parte del enfoque social, del modelo social.
0: Marta, desde tu propia experiencia, ¿En qué crees que habría que mejorar? ¿Qué se necesita? Dime un poco tú cómo sientes, qué consideras que sería bueno para la sociedad, para avanzar, para vosotros, para vosotras que nos estáis escuchando? ¿Qué necesitáis? ¿Tú qué echas en falta?
1: Educación. Educación porque no se habla de sexualidad, y cuando se habla es como si fuese muy, muy, muy tabú, que es que hasta nos asustamos. Yo no, ¿vale? Pero he tenido amigas que es que dicen cosas de esas y se quedan como...
0: Sí, como que la familia se queda un poco chocada, decir, ¿pero qué me estás diciendo? Esto no puede ser, no es lo normal, ¿no? ¿Qué pasaría de todas maneras, Álvaro, Olga? Eso da igual que la persona tenga discapacidad o no la tenga. Eso es un problema general, desgraciadamente, de la sociedad, ¿no? Que nos creemos muy modernos todos, a veces hablando, ¿no? Se nos llena la boca, pero habría que ver a mucha gente en la situación de que un hijo o una hija le dijera, pues, me gustan los chicos o me gustan las chicas. ¿Cómo lo veis vosotros?
2: Sí, yo creo que por suerte la sociedad está avanzando y tenemos experiencias fantásticas como la experiencia de Marta y su familia, que súper normalizado, ¿no? Esta parte de comunicar mi sexualidad, pues bueno, no hay ningún problema, estupendo, por supuesto, adelante, ¿no? Pero como venimos de este bagaje que comentaba antes, pues es cierto que aparecen esas barreras, esos miedos enormes a que ocurra algo, porque a diario estamos viendo prácticamente, ahora que se acerca más la fecha del orgullo, que estamos en esta tertulia por esto, estamos viendo que hay agresiones a las personas. Es que fíjate, yo traigo aquí algunos datos, que 8 de cada 10 personas LGTBI con discapacidad han sufrido discriminación en el sistema educativo. El 70%, 7 de cada 10, de personas con discapacidad se sienten discriminadas en las actividades de ocio y tiempo libre. Y, por ejemplo, el 50% que viven en situaciones de residencia o pisos tutelados también ha sufrido discriminación, rechazo y acoso, enfrentándose a restricciones severas en su intimidad y en sus decisiones para gestionar su vida afectiva o sexual. Por lo tanto, estamos hablando de que es algo que nos atañe a todos, tanto a la familia, a la sociedad, los profesionales, y que hay situaciones pues muy variopintas en la discapacidad, personas que están institucionalizadas, que por lo tanto son mucho más vulnerables a que puedan vulnerarse esos derechos que tienen. Entonces, tenemos que hacer un trabajo comunitario muy amplio para garantizar que todas las personas, y en concreto, por supuesto, las personas con discapacidad LGTBIQ+, puedan desarrollarse libremente.
0: Olga, tú desde Plena Inclusión, bueno, se lo contábamos antes a Marta por su experiencia personal, a ti como profesional, ¿en qué tenemos que mejorar? ¿En qué se os puede ayudar? ¿Qué ayuda se necesita institucional, pública, privada? No sé, cuéntanos.
3: Bueno, las políticas públicas, por supuesto, tienen que ir en esta línea. De hecho, yo creo que ayer o antes de ayer, ¿no?, la noticia fue que se ha creado un Consejo Regional LGTBI, que va a ser un órgano consultor, ¿vale?, donde, bueno, creo que están todas las asociaciones del colectivo LGTBI. Y una de las asignaturas pendientes que tenemos es contactar con esas asociaciones, pues, para que también representen al colectivo de la discapacidad, ¿no? Yo creo que esas demandas hay que hacérselas llegar para que sepan, ¿no?, lo que necesitan, ¿no? Porque los datos que te ha dado Álvaro pues son escalofriantes. O sea, al final afecta en lo que habla de interseccionalidad, el enfoque interseccional al final yo creo que es súper importante, ¿no? Que la persona pues no es solamente Marta, pues es una mujer de ámbito rural, lo cual le afecta, es mujer, porque el tema del género, por supuesto, está muy, muy, muy presente en todo esto. Tiene discapacidad y, bueno, pues su orientación sexual también influye. Todo eso hace que su vulnerabilidad pues sea mayor, y yo creo que es de donde tienen que empezar las políticas sociales a apuntar, ¿no? A no mirar pues solamente la discapacidad y pongo el foco en la discapacidad y no veo más allá, sino que hay mil aristas que tiene la persona y que hay que contemplarlas. Entonces, yo pediría principalmente esa interseccionalidad, que creo que es muy importante.
0: Y tú, Marta, claro, me imagino, espero me contestes que no, pero con los datos que ha dado Álvaro, espero cualquier cosa. ¿Tú has sufrido esa doble discriminación? Bueno, ya diríamos hasta triple, por ser mujer, por tener una discapacidad intelectual y por tener una orientación sexual fuera de lo normativo.
1: Bullying. He sufrido bullying en la escuela. desde que me encerraban en los baños hasta que me amenazaron con un tenedor.
0: Madre mía. Bueno, tranquila. Aquí estás con nosotros, tranquila. Vamos a tener que ir despidiendo. El tiempo pasa volando en estas charlas. Espero, deseo y confío que sea la primera de muchas que tengamos. Sí, ahora estamos celebrando el orgullo, pero no tiene por qué ser ese el motivo para que nos juntemos a charlar. Creo que esto ha quedado abierto para seguir hablando de un tema que creo que afecta a muchas personas. En primera persona, a los entornos de esas personas que están viviendo esa situación complicada en la vida de, bueno, a lo mejor tengo una orientación sexual que me va a traer problemas, porque al final lo piensas, yo creo que finalmente lo piensas. Quería daros las gracias, Olga Cañizares, muchísimas gracias por estar con nosotros, Álvaro Cuenca, Marta Aguado. Esto ha sido Solidarios, ha sido el primero de muchos, el primer paso que vamos a dar. Aquí estamos para daros cobertura cuando lo deseéis, y espero que no tengamos que buscar, entre comillas, la excusa del orgullo para hablar de sexualidad y de diversidad. Esto ha sido Solidarios, hemos hablado de diversidad sexual, y os mandamos un mensaje, como siempre: un mundo solidario es un mundo mejor.

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2: Hola, ¿qué tal? Buenos días, es domingo 28 de junio. Bienvenidos a La Colmena de Radio Castilla-La Mancha. Bienvenidos a una nueva cita cultural aquí en la Radio Pública para hablar de autores de aquí, de Castilla-La Mancha. Os vamos a presentar en esta colmena la obra de Sergio Sánchez, Silencio Carmesí, una novela ambientada en un pequeño pueblo de la región, ficticio, pero con muchas de las características de nuestros pueblos. Y bueno, también puesto que ya es verano, os vamos a ofrecer recomendaciones literarias. Nos llegan en esta ocasión desde la Biblioteca de Polán, en Toledo, con su bibliotecario Fernando Barranco. Con todo esto, vamos a llegar a las 8 de la mañana y os decimos buenos días.

0: Sergio Sánchez, ¿qué tal? Buenos días.
1: Hola, muy buenos días, muchas gracias.
0: Gracias a ti por estar aquí en Radio Castilla-La Mancha para presentarnos Silencio Carmesí. Lo primero, es una novela de mucho suspense, luego vamos a hablar de ella, pero lo que nos llama mucho la atención es que has recreado, creado un pueblo de Castilla-La Mancha ficticio, pero que tiene muchas de las características de nuestros pueblos.
1: Sí, efectivamente, Vega. Al final no he querido hacer una novela negra al uso. Y tampoco, bueno, pues como lector de novela negra siempre nos vamos a escenarios norteamericanos, nos vamos a escenarios nórdicos y capitales de aquí de España o ciudades así con más renombre. Y bueno, pues tenemos una región muy extensa con pueblos y zonas rurales que invitan, si me permites, a realizar este tipo de novelas.
0: Creas la localidad en concreto, Liranda.
1: Sí, Liranda, bueno, pues es un pueblo ficticio que recoge un poco pueblos de la zona manchega. Mi mujer y yo hace unos años pues nos dio por hacer rutas, ¿no? Por pueblos de Castilla-La Mancha y pues cogí esa información. Entonces, bueno, pues cuando me senté a escribir, quise que el contexto fuera también parte de esas iglesias, de esos ayuntamientos, de esas plazas, de esas ermitas o de esas tabernas o bares de toda la vida de nuestros pueblos y nuestra propia tradición, ¿no? Porque también los pueblos, cada pueblo tiene sus propias costumbres, entonces también eso va a estar.
0: Liranda, ¿de dónde creas el nombre? ¿Cómo surge?
1: Liranda, yo soy de Lillo.
0: Ajá.
1: Lo que pasa que bueno, ahora ya soy talaverano también, ¿no? Mi mujer es de Talavera, mi hijo también nació aquí, entonces ya soy mitad y mitad. Pero yo mis raíces son de Lillo y entonces he querido también hacer un guiño al nombre porque sí es verdad que muchos de los escenarios son también inspirados en mi pueblo, que es donde me he criado y por lo tanto sí que tengo una mayor visión a la hora de detallar y de sentir, ¿no? Entonces, bueno, pues Liranda, cuando estuve buscando un nombre para el pueblo, también busqué un nombre que tuviera armonía, ¿no? Que pareciera que se está como casi cantando.
0: Sí.
1: Entonces me gustó el nombre de Liranda, no es pesado y va a ser, vamos, la columna vertebral, el pueblo de la novela.
0: Bueno, puesto que ya hemos determinado este escenario de Castilla-La Mancha, decía Sergio que tú eres lector de novela negra, esta en concreto, Silencio Carmesí, que has escrito tú, tiene esos tintes, ¿no? Entre, no sé si policíaco, suspense, háblanos de estas investigaciones que vas a crear.
1: Sí, pues al final pues has leído mucho, pero evidentemente te queda también mucho por leer, ¿no? Entonces, bueno, pues lo que intento es que el lector, no solamente de novela negra, pero en concreto, ¿no? ¿No? Ese lector que le gusta todo pues, el tema policíaco, de acción, thriller, encuentre aquí pues, una novela original. Y a mí me hubiera gustado, siempre lo digo, leer esta novela por la trama y por los ingredientes que tiene. Es decir, no solamente es el contexto, que es un contexto pues, castellano-manchego, sino que está también arropado por la cultura del vino, la cultura del arte. Y además de tener pues eso, una trama que creo que es original, además hay, como digo, pues ese ingrediente extra que es el suspense, pero en cada uno de los capítulos. Es decir, siempre al terminar un capítulo hay algo nuevo que evidentemente para ese lector nervioso que se come las uñas porque tiene que saber qué va a ocurrir, pues hasta el capítulo 33 vamos a estar así.
0: O sea, que has creado unas páginas, por lo que te estoy entendiendo, que sería como de una forma, no solo es el texto, ¿no?, sensorial, sino que vamos a encontrar y casi con tus palabras pues sentir, ¿no?, cómo es la vendimia, esos olores.
1: Sí. De hecho, ahora pues estamos sumergidos en este, lo llaman los expertos, el marketing sensorial, ¿no? Es decir, a los consumidores, que somos todos nosotros, pues captarnos por los sentidos. Y claro, llevar eso a la literatura era un reto. Y bueno, pues como soy un poco inquieto, pues hemos dicho, vamos a intentarlo, ¿no? Y el reto está en que el lector, cuando se sumerja en las páginas, pues intentar que huela lo que está oliendo la protagonista, si palpa algo la protagonista, porque el lector también pueda sentir. Es difícil, ¿no? Pero bueno, hay que intentarlo. Es llevar esos sentidos para que el lector consiga de alguna manera sentir lo que está sintiendo la protagonista, que vamos a ir de la mano, como si llevara una GoPro, que es lo que lleva, ¿no?, muchas veces la policía norteamericana, que lleva una GoPro, pues algo así con esta novela. Vamos a llevar una GoPro con la protagonista y la vamos a conocer tanto en su faceta profesional, que es tajante, como en su faceta personal.
0: La protagonista, me imagino que te refieres a la teniente Macarena Rieta.
1: Sí.
0: Háblanos de Macarena.
1: Que. Pues Macarena, que bueno, aparece en la portada, no hago ningún spoiler, que de hecho la portada, si quieres ver, luego lo comento un poquito más adelante, pero es una ilustración de Paula García Najarro. En la portada está Macarena y se muestra a una mujer, pues con ciertos rasgos delicados, pero que además pues, tiene esa decisión, esa determinación y templanza ante las situaciones pues, en las que muchos de nosotros pues, nos podría temblar el pulso. Entonces, bueno, pues la vamos a descubrir, porque no solamente hay un contexto castellano-manchego, no solamente se hablará de la cultura del vino o del arte, que serán simbolismos en cada uno de los crímenes. Ya digo de antemano que no va a haber un crimen, va a haber
0: Varios, has dicho,
1: varios.
0: sí.
1: Y bueno, pues la protagonista, como digo, estará con nosotros, la conoceremos y conoceremos también esa parte personal de amor, de seducción, un poquito otra trama que no solamente va a ser, como digo, los crímenes.
0: Mira, estoy poniendo Sergio Sánchez Ramírez, el autor del que estamos hablando, con el que estamos hablando, Silencio Carmesí, y aparece la portada a la que hacía referencia. Este libro está publicado por Letrame y es ella, Macarena, una mujer, bueno, pues tiene una aparentemente de mujer fuerte, ¿no? Con el pelo recogido, los labios rojos y una pistola. Y hay ese paisaje manchego detrás. Háblame de esta portada.
1: Pues la portada igual, ¿no? Otro reto para no variar. Cuando estás en el proceso con el diseñador gráfico, de cubierta, portada, etcétera, pues hay varios matices de diseño que, bueno, pues que te piden, ¿no? Decir, oye, ¿cómo lo hacemos? Lo hacemos, un diseñador gráfico pues, lo hace con el programa y seguramente queda fantástico. Recurrimos a la IA, ¿no? Que ahora todo, pues prácticamente en cuanto a imágenes fáciles y a una atracción visual, pues interesante también te lo puedo hacer. Y había otro camino, es decir, ¿y por qué no acudimos a una ilustradora, a alguien que sepa, ¿no?, dibujar y que lo plasme? Y así fue. Y ahí se recoge pues un paisaje que existe de verdad, ese paisaje. Es decir, Macarena Rieta es ficción, aunque en alguna plataforma de compra ponga que no es ficción, por Dios, es ficción, que eso lo tienen que cambiar. Y sí, el paisaje de fondo es real, es la ermita Monroy de mi pueblo, de Lillo, y el cerro de San Antón, ¿no? Mezclado con la ficción de la propia Macarena, que como se ve en la portada, toda la portada es en blanco y negro, es a grafito de diferentes grosores, pero resalta los labios carmesí, que ese pintalabios carmesí pues también será un simbolismo y parte de los crímenes y de la vida de la propia Macarena.
0: Carmesí, también lleva esa palabra, ese adjetivo en la novela Silencio Carmesí. ¿Qué es Silencio Carmesí, Sergio?
1: Pues Silencio Carmesí no solamente es una novela negra, no solamente hay pues amor y seducción, no solamente tenemos la cultura castellano-manchega o del vino y del arte, es un alegato al mal silencio, Vega. Entre las líneas, de manera sutil, considero yo que es sutil, luego ya el lector juzgará eso, al final de la novela, pues. Hay una crítica social, muchas críticas sociales en el sentido de que, bueno, pues hay camufladas ahí dos o tres cosas que muchas veces estamos, no sé si apagados o cómo estamos, ¿no? O yo siempre digo que quizá en suspensión, que en realidad lo estamos viendo, pero no actuamos, ¿no? Y una de esas cositas, pues son, que está en el título, el mal silencio. Es decir, hay veces que tenemos que callarnos algunas cosas y otras veces no. Hay veces que vemos algo y por no, siempre ponemos el por no. Por no interrumpir, por no que se sienta mal, por no. Bueno, pues y no lo decimos, y eso puede conllevar a cosas peores. Entonces, bueno, pues ese mal silencio muchas veces puede ser perjudicial más que beneficioso.
0: Escuchándote hablar, ¿no? Y decías, bueno, pues es una novela de suspense, pero tiene mucho más ambientada en La Mancha. Tú eres lector de novela negra, no sé si te has inspirado quizá en Francisco García Pavón y en esas novelas de Plinio, en Tomelloso.
1: Francisco García, sí. Tiene un tipo de novela que bueno, pues que he podido leer y disfrutar, pero le he querido dar una vuelta más. Es decir, al final, cuando escribes y te lanzas a publicar, pues dices, tiene que ser algo que de verdad aporte, ¿no? Es decir, en el mundo, por ejemplo, de la investigación, un investigador cuando tiene unas hipótesis, si de verdad va a aportar algo a la comunidad investigadora, lo publica, ¿no? Entonces podríamos decir que es algo parecido. Si va a aportar, cierto es que el entorno rural pues, es parecido, ¿no? Pero al final la trama, las ciertas críticas... pues eso, como digo, la forma de enfocar cada uno de los capítulos creo que puede generar en los lectores de novela negra, pues eso, un libro que devorar este verano, ¿no? Y los que no están acostumbrados a leer, he intentado que el ritmo, que la lectura sea un poquito fluida y dinámica sin perder siempre el detalle, la descripción de las cosas, que yo creo que eso es la riqueza también de la literatura.
0: Pues es uno de los libros que vamos a recomendar para este verano de Sergio Sánchez, Silencio Carmesí. Muchas gracias por estar aquí en Radio Castilla-La Mancha en esta mañana de Colmena.
1: Pues muchísimas gracias, Vega, al programa, a ti y a todos los oyentes. Gracias.
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0: Bueno, queremos más recomendaciones literarias, por eso vamos a llamar a la Biblioteca de Polán, Fernando Barranco. ¿Qué tal, Fernando? Buenos días.
24: Hola, buenos días. Muy bien.
0: Bueno, hemos hablado con Sergio Sánchez, el anterior invitado, y nos decía Silencio Carmesí como una buena recomendación. Pero tú, desde Polán, traes una maleta cargada de recomendaciones para todos los oyentes de La Colmena, así que empezamos, Fernando.
24: Pues sí, mira, yo cuando pensé en hacer esta selección de recomendaciones, pensé en novelas que... libros que pesasen poco para el verano, para ir a la piscina, para ir a la playa, que nos aportaran, bueno, no mucho peso, pero mucho contenido. Entonces, luego me he dado cuenta, cuando estaba ordenando ahora todos los ejemplares para hacerlo un poco cronológicamente por año de edición, de que todos los títulos que he seleccionado están escritos por mujeres, pero bueno, eso ha sido una coincidencia.
0: Bueno, pero nos parece muy bien, ¿eh? Nos parece que muy bien el 100%.
24: Comienzo, bueno, por el año un poco cronológicamente, con Feria, de Anaïr y Simón, que es una novela autobiográfica que entrelaza relatos del abuelo materno de la autora, que es un campesino castellano manchego, con el de su familia paterna, que son feriantes ambulantes que recorrían toda España, y tiene un sabor, pues, de los que somos castellano manchegos, que al leerlo la verdad es que es un disfrutas un montón, y trata temas como la precariedad laboral juvenil, la pérdida de los valores tradicionales y la añoranza del mundo rural que va desapareciendo.
0: Además, es un libro, pudimos entrevistar a Anaïr y Simón en este programa. Ajá. También lo recomendamos, Feria, sí señor. ¿Cómo nos mete en ese ambiente y en esas vivencias también de esos abuelos feriantes?
24: Sí, sí, estamos esperando a ver si escribe algo más. Luego hizo una edición infantil que se llama Y si fuera Feria cada día, que también es muy interesante para los pequeños.
0: Uh-huh. Venga, más.
24: Muy bien, pues continuamos con Pasa de burro, de Andrea Abreu, que es una novela sobre la amistad, el despertar sexual, el fin de la infancia, y narra el verano de dos niñas en un barrio rural y empobrecido de Tenerife, pues que siempre están bajo esa densa capa de nubes que se conoce como panza de burro. Y lo más interesante de esta novela es el lenguaje que utiliza, porque es una prosa muy muy visceral, con un registro fonético muy crudo y muy coloquial, que refleja el auténtico habla canaria, para que lo que hace que resulte la novela muy auténtica. Y nos expresa muy bien lo que es el mundo interior de estas niñas. Es muy interesante
0: esta
24: también.
0: Esta no la conocía. No sé si esta también la has trabajado en algún club de lectura, si ha gustado.
24: No, pero la recomiendo.